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1: Seguimos hablando de este gran partido que se vive en vivo y en directo, como se dice, Argentina-Cabo Verde. Y Argentina acaba de meter su segundo gol. Argentina 2 y Cabo Verde 1. Si ven, yo les dije que iba a ganar Argentina. Por supuesto va a ganar, pues nada más con ese número 1 que tienen ahí, golazo. Muy bien, vamos a seguir escuchando más vallenatos en las dedicatorias hasta las 7:30 de la noche, y vamos a escuchar una canción de Alfredo de Jesús Gutiérrez Vital, apodado como el rebelde del acordeón, quien también además cantaba música tropical y el acordeón súper bien. Anhelos.

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1: 7:21 y ¿cómo les parece para quienes no están viendo el partido? Argentina 2 y Cabo Verde acaba de meter su segundo gol. Sí, señores, 2-2, Argentina 2, Cabo Verde 2. Y recordemos que estamos a las finales de este partido. Ya el que mete el gol, ese es el que gana, sea Argentina o sea Cabo Verde. Ustedes apoyan a Argentina, Cabo Verde. Yo apoyo a Argentina porque tiene muy buenos jugadores. Entonces vamos a ver qué se va a hacer de este partido. 7:21, llega el momento de despedirme, deseándoles a todos ustedes una espectacular noche, que les vaya súper bien, que sea un fin de semana súper agradable para cada uno de ustedes, que muchos descansen, y para quienes laboran, pues que nos sigan llevando ahí en sintonía. Al aire los acompañaba Mari López bajo la dirección de Luis Gonzaga Ochoa. Chao, chao, besitos. ¡Mua! Escuchar esa canción de Silvio Brito, se llama De un diamante a un rubí. Chao, chao.
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0: 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Que Dios me lo bendiga.
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0: o dos veces.
1: No, señorita, ni en sueño.
0: Ay, ahí quedó. Muchas gracias. ¿Qué te está haciendo aquí?

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0: Con este frío no le provoca uno no estar entrepiernado.
1: Gente, ¿qué tal? Buenos días. Son las 5 de la mañana, 3 minutos, 5, 3 minutos. ¿Cómo amanecen, pues? ¡Feliz sábado!
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1: Aquí estamos a través de Paisaje Estéreo 104.4 FM. Hoy ya a cómo.
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1: 4 de julio 2026. Dando gracias al Altísimo por regalarnos el don de la vida.
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1: Estamos felices, contentos en este sábado fin de semana. Con buena programación. Luis Gonzaga Ochoa está al aire.
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1: Feliz sábado para todos.
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1: Ritmo, sabor y alegría para

0: Ya son las 5 de la mañana, 12 minutos. Son las 5 de la mañana, 12 minutos. 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En este sábado, fin de semana. Nos vamos de una con loterías.
1: En Paisaje Estéreo, aquí está el resultado de las loterías, loterías.
0: Que ganó anoche Risaralda 54-30, 54-30, Risaralda. Santander 30-84, 30-84, Santander. Medellín 04-92-04-92, Medellín. Astroluna 58-68-58-68, Astroluna. Signo Libra. Caribeña 41-32-41-32, Caribeña. Cafeterito 8908-8908, Cafeterito. Playfor 75-76-75-76, Playfor. El Cash ganó 361-361, el Cash. Chontico 1391-1391, Chontico. Paisita 2357-2357, Paisita. Antioqueñita 8754-8754, Antioqueñita. Astro Sol 3460-3460, signo Géminis. Dorado 8609-8609, Dorado. No olviden que juega el Baloto Millonario.
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0: ¿Quién tuvo la culpa? Dice Giovanni Ayala. Son las 5 de la mañana, 44 minutos. Son las 5 de la mañana, 44 minutos. Bueno, ganó Colombia. Todos, seguramente todos. Bueno, seguramente. Algunos no saben que anoche ganó Colombia. Pero les cuento que Argentina le ganó a Cabo Verde 3-2. Casi no le gana. Argentina, Cabo Verde, Dios mío. Esa gente de Cabo Verde juega mucho.
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0: Pero mucho es mucho. ¿Eh? Colombia 1, gana 0. Pasa a la siguiente fase. Octavos de final. Hoy arranca. Esto es de una. Canadá, Marruecos a las 12. Paraguay, Francia a las 4 de la tarde. ¡Ay, qué buen partido ese! Mi favorito, Canadá y Francia, ¿no? Mañana Brasil, Noruega, México, Inglaterra. El lunes Portugal, España, Estados Unidos, Bélgica, Argentina, Egipto el martes y Colombia vuelve a jugar también el martes a las 3 de la tarde, Suiza, Colombia. Así que pilas, estamos en Aires del Campo 545.
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0: Díaz con
1: Amanecí contento, pero terminé llorando.
2: Amanecí contento, John Alex Castaño.
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2: Ustedes siguen programando también 324-180-1752. Bala Perdida, música a esta hora con Antonio Aguilar. Buenos días. Son las 5:51.

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1: Buenos días, Paisa Chiterio. ¿Cómo amanece? Lleno que. Ya les voy a ir a poner un disquito.

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1: Don Luis, muy buenos días, ¿cómo amanece, don Luis? Reportando sintonía acá en Sabanazo. Don Luis, me voy a poner el temita, no critiques mi dolor, de Jesús Jiménez. Tengan un excelente día, muchísimas gracias. 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

0: 6:34, la mitad que me faltaba con Alejandro Fernández. Son las 6:34. Buenos días a todos los oyentes conectados a través del 324-180-17.
1: Paisaje Estéreo, muy buenos días.
0: Yo pues,
1: Santiago,
0: hombre.
1: Preciado, reporto sintonía.
0: ¿Cómo vamos pues, Santiago?
1: Luis, ¿cómo está usted, Luis, en la emisora en el día de hoy?
0: Muy bien, Santiago.
1: Con este frío que está haciendo,
0: no es que ganó
1: con
0: Colombia.
1: La musiquita nos animamos a trabajar y a ordeñar.
0: Ah, bueno, eso está bien así.
1: Luis, un saludito para todos los que nos escuchan.
0: Hágale, hágale.
1: Bien. Para Luis Ángel García y a Endo Matías, finca La Cibana.
0: Eso.
1: Y a Fabián Granda por allí en Cucurucho.
0: ¡Fabián!
1: En Cucurucho, que Cucurucho. Se anime a ver, que se anime a ver que el día está bueno.
0: ¡Anímese, Fabián, a ver, hombre!
1: Y muchas gracias, Luis, y complázcame con un temita de Johnny Rivera.
0: ¡Claro!
1: Perdí mi libertad.
0: De uno, hágale que sí.
1: Yo escucho Paisaje Estéreo, la preferida del norte.

0: ¡Ojalá y te dure! 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
1: Deja de ser amarrado, decime la hora pues.
0: Entonces está temprano todavía, 6:44, 6:44. Feliz sábado para todos, 324-180-1752. Vamos a recordar loterías, loterías jugadas anoche, atención, Risaralda 5430, 5430 Risaralda, Santander 3084, 3084 Santander, Medellín 0492, 0492 a Medellín, Astro Luna 5868, 5868 signo Libra, Caribeña 4132, 4132 Caribeña. Cafeterito 8908, 8908, Cafeterito. Playfor 7576, 7576, Playfor. El CAS 361, 361, el CAS. Chontico 1391, 1391, Chontico, Paisita 2357, 2357, Paisita. Antioqueñita 8754, 8754, Antioqueñita. Astrosol 3460, 3460, Astrosol. Dorado 8609, 8609 Dorado. Caribeña 8392, 8390, 8382, 8382 Caribeña. Son las loterías jugadas en la noche anterior. Las 6 de la mañana, 45 minutos, 6:45. Los oyentes siguen conectados. Buenos días.
2: Luis, buenos días. ¿Cómo amaneces? Espero que bien.
0: Bien, don Lubín.
2: Luis, para que me haga el favor y me coloque los truquiales, mi sentimiento.
0: Mi sentimiento.
2: ¿Cómo quedó ese partido anoche?
0: 1-0.
2: Yo no me trasnocho viéndolo, pero sí me gusta saber cómo quedó.
0: Ganó Colombia 1-0, mi querido Lubín. 1-0 le ganó a Ghana, pasa a la siguiente ronda, a los octavos de final. Juega el próximo martes Colombia-Suiza a las 3 de la tarde, será ese partido. Ay, ay, ay, eso sigue muy bueno ese mundial, ¿sí o no?
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0: 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Son las 6:52 minutos en la mañana de sábado. 6:52, buenos días. Llega la música de Javier Solís. Esto se llama Se Te Olvida.
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0: 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Son las 6:59. Buenos días, 6:59. Feliz sábado para todos. Atención, la Red de Mujeres Tierra y Vida, la Junta de Acción Comunal, el Grupo de Mujeres y la Casa de la Mujer invitan a todos los de la vereda de la Aldea Renacer a participar en el encuentro académico, deportivo, cultural y ambiental que se realizará el día de hoy, 4 de julio, en la Escuela de la Vereda La Muñoz, desde las 9 de la mañana. Será un espacio para compartir en familia. Recuerda llevar los utensilios para el almuerzo compartido. ¡Los esperamos! ¡Qué buena esta actividad, ¿no? 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Dios les pague y les dé el cielo a todas las personas que acompañaron en la enfermedad y muerte del señor Pascual Bernardo Monsalve. Se invita al novenario en la casa de su esposa a las 7 de la noche. Dios les pague. Esto es en la vereda Tesorero. Son las 7 de la mañana en punto.
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Oiga, les voy a recordar que a las 8 de la mañana, a las 9.30 tendremos sección de cumpleaños. Hoy vamos a entregar la primera ancheta. Todos los sábados vamos a entregar ancheta para los cumpleañeros. Los que se inscriban durante toda la semana pueden participar en la rifa de esta ancheta totalmente gratis. Simplemente nos envían el reporte de su cumpleaños, su familiar, amigo, conocido, vecino, allegado. 324-180-1752, envía la copia de su documento para verificar que sí cumpleaños. Y estaremos entonces entregando la primera ancheta el día de hoy en las horas de la tarde. Así que muy pilosos pues, pilas, 324-180-1752. ¿Quién cumpleaños hoy? ¡Buenos días! ¡Feliz sábado, fin de semana! 7:10 minutos, 7 de la mañana, 10 minutos.

buenos días, 7:15 minutos. ¿Cómo va, mi gente? A las 9:30 tengo sección de cumpleaños, ya saben, 9:30 de la mañana. Todos los días, 9:30 de la mañana y 5 de la tarde. Mañana domingo solamente a las 9:30. Así que pilas, reporten pues los cumpleaños.

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1: Bala perdida, buena música a esta hora con Arely Senao. 7:18. Buenos días. ¿Cómo vamos, pues? 324-180-1752. Y los espero para que sigan enviando sus cumpleaños, reportes de sintonía, programando la música de sábado.

No quiero vivir el dueto revelación, las 7:22, 7 de la mañana, 22 minutos. Buenos días. Vamos con loterías otra vez, ¿sí o no? Loterías. Loterías. Risaralda 54-30-54-30, Risaralda. Santander 30-84-30-84, Santander. Medellín 04-92-04-92, Medellín. Astro Luna ganó 58-68-58-68, Astro Luna, signo Libra. Caribeña 41-32-41-32, Caribeña. Cafeterito 8908-8908, Cafeterito. Playfor 75-76-75-76, Playfor. El Cash 361-361, el Cash. Aleluya. Chontico 1391-1391, Chontico. Paisita 2357-2357, Paisita. Antioqueñita 8754-8754, Antioqueñita. Astro Sol 3460, signo Géminis. 3460, Astro Sol Dorado. 8609, 8609 Dorado. Hoy juega el baloto, hoy juega el baloto.

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1: Son las 7:38 minutos, 7 de la mañana, 38 minutos. Saludos a todos en este sábado fin de semana.

Las 7 de la mañana, 48 minutos. Son las 7 de la mañana, 48 minutos. Buenos días, ¿cómo vamos? ¿Cómo están ustedes, mi gente? De Paisaje Estéreo 104.4, www.paisajeestereo.com. La B.

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6: Avanza la mañana de sábado 8 en punto. Buenos días.

8 de la mañana, 2 minutos, 8, 2 minutos. No volveré a llorar. Aquí están el dueto Los Querubines. Saludos para ellos. Por aquí viene el dueto Los Querubines. Buenos días. Sábado, fin de semana con Paisaje Estéreo 104.4 y www.paisajeestereo.com.

0: ¡Ay, María, qué canción tan buena, cierto! Con los Rayos de México, la despedida. Despedida se llama, despedida, sí, solo. Sin la, sin despedida. Buenos días, ¿cómo vamos? Felices sábado, fin de semana con la 104.4.
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0: ¿Ustedes cómo están, pues? Conductores, comerciantes, buenos días. Señora, así me molesta a mí, bendito sea mi Dios.
2: Deja de ser amarrado, decime la hora, pues.
0: No, yo amarrado si no soy. 8:19 minutos, 8 de la mañana, 19 minutos. Recuerden, vamos a tener sección de cumpleaños a las 9:30 de la mañana.
3: Don Luis, muy buenos días.
0: ¿Cómo vamos, pues?
3: Para ver si me hace el favor y me pone un temita. Fino Cajón de Madera de Luis Alberto Posada. Muchísimas gracias, que tenga un bendecido día.
0: Ay, ay, ay. Cajón de fina madera. ¡Qué buena canción a esta hora! ¡Feliz día!

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0: regresa.
1: Ahora sí, en serio, mamacita. 8:33 minutos. 8 de la mañana, 33 minutos. Estamos presentando mucha música popular. Paisaje Estéreo 104.4 FM. A las 9:30 tendremos sección de cumpleaños. No olviden que la sección de cumpleaños ya tiene detalle. Tiene detalle. Pilas, y su vecino, su amigo, su conocido, su familiar está de cumpleaños. Se puede inscribir a través del 324-180-1752. Todos los sábados en la tarde vamos a entregar ancheta. Eso trae la torta, bueno, varias cositas ahí bien saborosas. Entre todos los que se inscriban durante la semana pueden participar en la ancheta. Ya tenemos inscritos algunos para el día de hoy en desorden y cualquiera puede ser el ganador. A las 5 de la tarde estaremos entregando la primera ancheta para la sección de cumpleaños. Para que la gente se anime a anotar, vea. Hasta les vamos a regalar cositas para que se anoten. 324-180-1752. Único requisito es que nos envíen la copia del documento para verificar que si esté cumpliendo años durante la semana, ¿cierto? Muy bien, son las 8 de la mañana, 34. Atención, la Red de Mujeres Tierra y Vida, la Junta de Acción Comunal, el Grupo de Mujeres y la Casa de la Mujer invitan a todas las veredas de la aldea Renacer a participar en el encuentro académico, deportivo, cultural y ambiental. Se realizará el día de hoy, vea, ya casi en la escuela de la vereda La Muñoz. A partir de las 9 de la mañana, un espacio para compartir en familia. Recuerda llevar los utensilios para el almuerzo compartido. Los esperamos. ¡Ah, qué rico! ¡Qué bacano ese plan, cierto! Muy bacano ese plan de ir a almorzar en comunidad. Lleve el plato, pues, lleve el plato. 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Buenos días, ¿cómo vamos? ¿Cómo va pues nuestra gente? ¿Con ánimos o no?
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1: Esta noche ganó Colombia 1-0. Se enfrenta contra Suiza el martes, si Dios quiere, 3 de la tarde, para que tengan ahí esa fecha lista. Va a seguir celebrando con nuestra selección Colombia, que sigue avanzando a los octavos de final. Ya empezó Guasquilandia, vea. Ojitos verdes, las palomas.
3: Aquellos ojitos verdes con quien se andarán paseando.
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0: Tenía que suceder. 8 de la mañana, 41 minutos. Son las 8 de la mañana, 41 minutos. ¿Cómo vamos? ¿Cómo va nuestra audiencia? Buenos días, doña Lucía. ¿Cómo está, pues?
1: Buenos días, Luisito. ¿Cómo estás?
0: Pues muy bien, mija. ¿Y usted?
1: Te veo que, mejor dicho, mandas hasta energía al mío, ¿no, Martino? Que me llenen la copita.
0: Ay, ay, ay.
1: ¿Cómo están todos? Muchas bendiciones en este día para ti, para tu familia y para todos los oyentes en general.
0: Ah, bueno.
1: Ay, Luisito, yo que quiero escuchar dos temitas, hombre.
0: Bueno, no pasé otro para...
1: Me hace el favor y dos claveles.
0: Para Gloria, cierto, para Gloria también.
1: De los cuyitos para complacer a todos mis amigos y muy en especial a ti, en cabina, a Rafa y a Margarita.
0: Gracias, gracias.
1: Y me haces el favor, es que es un temita que le gusta mucho a Gloria.
0: Ah, es para Gloria,
1: recostada,
0: listo.
1: Recostada en la cama de Pipe Bueno.
0: ¡Eso es Gloria! Gloria Gil.
1: Ay, Luisito, muchas bendiciones
0: Alberto,
1: en este día.
0: Alberto, Luchito.
1: Y muy maravilloso usted día y sí, muy contenta porque yo tenía una puestica con Colombia. No los llamé ayer porque es que llegué muy tarde, que estaba por ahí. Pero hice una puestica...
0: Ganó.
1: Con la selección, hombre, y no me fue mal. Estoy muy contentado.
0: Ya llegué con que comprar la media, mija.

Rezale una oración. Buenos días, son las 8:45. Le voy a pedir el favor a los oyentes que se están inscribiendo a la sección de cumpleaños hoy a las 9:30. Me deben enviar la copia de ambas caras de su documento. Listo. Donde aparezca la fecha de nacimiento, pero también el nombre completo y sus apellidos. Es muy importante. Listo. Las dos. Que sea completa la información. Muchas gracias. Les traigo sección de cumpleaños. Voy a entregar la primera ancheta hoy. Así que pilas, ¡ánimo!

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0: ¡Sabrosura! 9 de la mañana, 10 minutos, son las 9 de la mañana, 10 minutos. ¿Cómo vamos, pues? ¿Cómo están? En el sábado fin de semana estamos de fiesta mundialista, ¿sí o no?
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0: A mí me encanta estar al aire con todos ustedes. En este sábado 4 de julio 2021.

0: mundial de buena música. 9 y 11 minutos. A las 9:30 les traigo la sección de cumpleaños. No olviden la sección de cumpleaños a las 9:30 y a las 5 de la tarde. La única condición es que me envíen la copia de su documento de identidad por ambos lados, ¿no? Donde yo vea la fecha de nacimiento, pero además también el nombre completo y los apellidos, para que puedan participar. Oiga, se terminó entonces los 16avos de la fiesta futbolera del Mundial 2026. Suiza 2, Argelia 0, Australia 1, Egipto 1. En penaltis pasó Egipto 4-2. Argentina le ganó a Cabo Verde, ave María, pero con mucho sufrimiento, 3-2. Colombia ganó 1-0 a Ghana. Y se vienen los octavos de final. Y eso arranca hoy. Canadá, Marruecos a las 12. Paraguay, Francia a las 4 de la tarde. Esto va para arriba. Esto, vamos a conocer campeón del mundo. Brasil, Noruega mañana a las 3 de la tarde. México, Inglaterra a 7 de la noche. Mañana también. El lunes Portugal, España a las 2 de la tarde. Estados Unidos, Bélgica a las 7 de la noche. El martes, Argentina, Egipto. Y a las 11 de la mañana y Colombia, Suiza a las 3 de la tarde el martes también. Así que estamos de fiebre de mundial.
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1: Merci, Simamois.

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0: ¡Feliz cumpleaños!
1: ¡Feliz cumpleaños!
0: ¡Felicitaciones a todos los cumpleaños! 4 de julio de 2026.
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0: feliz cumpleaños! Hoy está cumpliendo años Liliana Patricia Villada Suaza.
1: ¡Feliz cumpleaños!
0: ¡Felicitaciones, Liliana! Ya está cumpliendo un año más de vida Liliana Patricia Villada Suaza. También está cumpliendo años Sofía Pérez Restrepo. Sofía Pérez Restrepo. Hoy también está de celebración.
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0: Que Dios les bendiga a todas nuestras cumpleañeras. ¡Hoy cumpleañera!
1: ¡Feliz cumpleaños!
0: Liliana Villada Toruro, de sus cuatro hijas, su esposo Víctor. Una gran amiga, Diana, decirle que cumpla muchos años más, que eres una gran persona.
1: Hoy
0: ¡felicitaciones!
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0: Diana,
1: un
0: saludo, saluda a la cumpleañera, ¿no?
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0: No se les olvide que vamos a entregar hoy ancheta a las 5 de la tarde, estén muy atentos. Todavía se pueden inscribir, todavía tienen tiempo, ¿listo?
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0: ¡Felicitaciones a nuestros cumpleañeros y que Dios les bendiga!

0: Oiga lo que el negro quiere. Checo Acosta. 9:43. Buenos días. El sábado fin de semana. 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
0: Me pueden contar dónde nos escuchan, 324-180-1752. Mucha música para el sábado.

0: Uno no da la vida entera para que lo engañen. Hola, ¿cómo vamos? 9:48, conductores. Buenos días, comerciantes. Gracias a todos esos amigos que nos escuchan ahí. Sus negocios. Que les vaya muy bien hoy. Dios los bendiga por ese reporte de sintonía. 9:48, escuchamos.
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Somos de mucha música a las 9:58, 9:58. Ustedes escuchan Paisaje Estéreo 104.4. 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

0: Qué lindo sentirse así con el alma enamorada. Oiga, el baloto, oiga, el baloto tiene un acumulado de 46 mil millones de pesos. ¡Qué bien, plata, hombre, por Dios! La revancha tiene un acumulado de 7 mil millones de pesos.
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0: Sí, ya hay fútbol a las 12 del día. Vea, ya mismo. A las 10 de la mañana, 9 minutos. Ya mismo viene Canadá-Marruecos. Recordamos que Canadá es uno de los países anfitriones. Paraguay-Francia. Oiga, qué partidazo. Hoy a las 4 de la tarde. Brasil-Noruega mañana a las 3 de la tarde. México-Inglaterra a las 7 de la noche. También Inglaterra estará enfrentando a México, que es uno de los países anfitriones. Portugal, España, el lunes. 2 de la tarde, Estados Unidos, Bélgica, a las 7 de la noche, el lunes. Otro de los países anfitriones. Y el martes termina ya este. Los octavos de final, Argentina, Egipto, 11 de la mañana. Suiza, Colombia, a las 3 de la tarde. Preparamos para vestir la camiseta.
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0: 10 de la mañana, 18 minutos, son las 10 de la mañana, 18 minutos. Mucha música de fin de semana. Se invita a los socios de la Junta de Acción Comunal de la Vereda del Zancudo a una asamblea este miércoles 18 de julio. Este miércoles 8 de julio a las 7 de la noche, en la Capilla de la Vereda, para organizar las novenas de la Virgen. Invitación de la Junta Directiva de la Acción Comunal, Vereda del Zancudo. Bajo este sol. 10, 18 minutos, 10 de la mañana con 18 minutos, mucha música.
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1: Oiga, mucho sabor a esta hora de la mañana. Son las 10:42 minutos, 10 de la mañana.

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7: Oiga, qué cancionzota, Fruco.

Saludos para mi amigo Dorancé Gallego. Hay que recordar que hoy es un día muy importante en Estados Unidos, ¿no? Hoy es la fiesta patria, ¿no? Allá en Estados Unidos. Hoy, 4 de julio, también recordamos que se firma por los líderes de la Asamblea Nacional Constituyente promulgación de la Constitución Política Colombiana de 1991, hace 35 años, un 4 de julio. Día Nacional de la Libertad Religiosa y de Cultos. Celebración que busca promover el entorno de libertad religiosa en Colombia. Esa es una fecha especial también hoy. Día Nacional de la Juventud, día que reconoce a los jóvenes de Colombia como un grupo social actuante y generador de procesos vital para el desarrollo del país. ¡Mi gran amor, mi querido Lancé! Dios me lo bendiga, hermano. ¡Para adelante, juicioso! Escuchándonos en Norteamérica,

0: 11 de la mañana, 13. Querido francés, ya les voy a hablar del mundial. Antes les voy a recordar la lotería. No he cogido la lotería, bendito sea mi Dios. Hombre, Risaralda, que 5430. 5430 Risaralda. Santander 3084. 3084 Santander. Medellín 0492. 0492 Medellín. Astro Luna 5868, signo Libra. Caribeña 4132, 4132 Caribeña, Cafeterito 8908. 8908, Lotería de Cafeterito, Play 4, 7576, 7576, Play 4, el Cash 361, 361, el Cash Street de Miami. Chontico 1391, 1391, Chontico, Paisita 2357, 2357, Paisita. Antioqueñita 8754, 8754 Antioqueñita, Astrosol 3460, 3460 Astrosol, Dorado 8609, 8609 Dorado. Hay fútbol, hay fiebre de mundial. Y arrancó de una vez, esto los octavos de final arrancan hoy mismo. Ya viene a las 12 del mediodía, Canadá-Marruecos, a las 12 del mediodía. ¿Ustedes a quién le apuntan ahí? Ese Marruecos está pesado, está duro. Canadá pues es anfitrión, también pues tiene necesidad de ganar. Vamos a ver qué pasa ahí. Paraguay-Francia hoy a las 4 de la tarde, qué partidazo. Bueno, ahí gana Francia. No creo pues que se gane de Paraguay. Nosotros le hacemos fuerza a Paraguay por ser latinos, pero... El equipo más favorito de este mundial se llama Francia. Desde mi punto de vista muy personal, ¿no? Brasil-Noruega, mañana a las 3 de la tarde, mi querido Orancé. México-Inglaterra, otro buen partido, mañana a 7 de la noche. Hay mucho fútbol. Esto no hay, aquí no hay que descanso de nada. Eso es seguido. Portugal-España, el lunes a las 2 de la tarde. Estados Unidos-Bélgica a las 7 de la noche, el lunes. Argentina-Egipto el día martes a las 11 de la mañana. Suiza-Colombia a las 3 de la tarde el martes. Y sí, me preguntaba ahora, sé que si pasa Argentina y pasa Colombia, se encuentran, claro. Se encuentran ahí Argentina-Colombia, si pasan ambos, ¿no? El martes vamos a saber cómo sigue esta historia del Mundial. Vamos a fiebre de Mundial.
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0: Seguimos sonando fuerte en este sábado, fin de semana, 11:34 minutos, 11:34. Vamos a poner a ver fútbol, ¿sí o no? ¡Qué bacano, bien sabroso! Sábado, fin de semana. Que ya viene el partido Canadá-Marruecos a las 12. Paraguay-Francia a las 4. No nos podemos perder ninguno de los partidos.
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0: La dueña de mi suerte. 11:43 minutos. Escuchan Paisaje Estéreo 104.4 y www.paisajestereo.com. Espero que la estén pasando muy bien.
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0: 4 de julio 2026. ¡Vamos de mundial! 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
1: Y seguimos en tu fin de semana, 11 de la 12 ya, 12, 7 minutos ya. Juega Canadá Marruecos en el estadio de Houston, Texas.
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12:16 minutos. Canadá, Marruecos. Se juega a esta hora. 0-0. 0-0. Canadá, Marruecos. Ahorita viene un partido bien chévere. Paraguay, Francia, a las 4 de la tarde. Minuto

0: Es tu fin de semana con Paisaje Estéreo 104.4. Saludamos a los oyentes, 324-180-1752. No olviden que a las 5 de la tarde estaremos con la sección de cumpleaños y la entrega de la ancheta. Saludamos por acá a los oyentes que siguen programando.
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Son las 12 del mediodía, 36 minutos, ya son las 12, 36 minutos. Bueno, atención, que se extraviaron documentos de Janis Arley Pérez Posada, se perdieron ayer sábado 3 de julio, en la tarde, acá en el municipio de Entre Ríos, más o menos hasta Matías, ¿no? Quien haya encontrado estos documentos, por favor, llame al 301-849-0417 o al 313-548-5353. Se ofrece muy buena gratificación. 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Son las 12 del mediodía, ya 37 minutos.

todos escuchan Paisaje Estéreo 104.4 FM, 12:49 PM. Muy buenas tardes. ¿Ustedes cómo están? Muy bien, gracias a Dios. Feliz de estar acompañándoles aquí en esta tarde de sábado fin de semana. Primer sábado de este mes de julio, de hecho, 4 de julio ya. Saludo de manera muy especial a cada uno de ustedes que nos escuchan en esta tarde, que se conectan con nosotros para disfrutar de la buena música, porque estamos de fin de semana, ¿no? Recordemos que a las 2 de la tarde tienen los clásicos para bailar hasta las 4 de la tarde, para que disfrutemos de toda esta programación de el sábado fin de semana a través de este dial, el 104.4 FM, www.paisajestereo.com. Al aire les acompaña Mari López bajo la dirección de Luis Gonzaga Ochoa.

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3: Seguimos con la buena música en el fin de semana. Vamos a escuchar esa salsa. Salsa de Salsa Kids. Se llama Déjame un beso.
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3: 1:01 PM. Vamos a seguir complaciendo a los oyentes, por supuesto, que también nos reportan sintonía. Por acá nos solicitan una canción de Los Melódicos, el buen Meré.

0: Apolo.
1: ¿Y cómo la están pasando en este fin de semana? 1:09 p.m. y mucha atención. 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Encuentra los productos Colanta en tu tienda o supermercado más cercano. 1:10 p.m. Vamos a hablar un poco sobre el partido que se llevó a cabo el día de ayer, Colombia versus Ghana, y es que clasificamos, sí señores, pasamos a la segunda fase, pasamos a la tercera fase, por decirlo así, y vamos a disfrutar porque vamos a ver el martes nuevamente a nuestra selección Colombia jugar, dándole mucho ánimo, mucho positivismo, y es que nos unimos todos los colombianos en un solo corazoncito, en un solo corazoncito, para darle ese latido de amor y de color a nuestra selección Colombia. 1:11 p.m. Si desean escuchar, 324-80-1752, aquí estamos para complacerlo. En el fin de

Joan Ayala, cuando muere el amor, 1:23 p.m. Y vamos a escuchar la buena salsa a esa hora con Rubén Blades, Bellito, que es un cantautor, compositor, músico, actor, abogado, político. Recordemos que en este momento se encuentran en el minuto número 58, Canadá versus Marruecos. Marruecos ya marcó su primer gol, Canadá 0-0 Canadá y Marruecos 1. ¿A quién le dan el crédito? Bueno, en esta hora a través de nuestro WhatsApp 324-180-1752 dice: hola Mari, ¿cómo estás? Saludo especial para ti en esta tarde. Está muy buena tu programación. Quisiera escuchar el temita de Rubén Blades, Decisiones. Muchas gracias y que estés muy bien. Ustedes mucho mejor. La buena salud.

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Es 9 de la tarde y 48 minutos. Y que ya suben el almuercito, ya están listos. Un saludo muy especial para todas las amas de casa que nos escuchan ahí. Buen provecho para los que se encuentran almorzando.

1:58 y ya vienen los clásicos para bailar en este sábado fin de semana. ¿Cómo vamos?

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Nos preparamos para disfrutar de los clásicos, para bailar hasta las 4 de la tarde aquí en Paisaje Estéreo, donde los acompañamos con la buena música, música que nos alegra, que nos hace feliz en el fin de semana.

Chicos, la música tropical con la voz de Alfredo Gutiérrez, recordando. 2:16 p.m. Y sí que vamos a pasar bueno en esta tarde de sábado 4 de julio ya. Y recordemos que todos los días tenemos nuestra sección de cumpleaños, una sección donde pensamos en todos los cumpleañeros que nos escuchan, en todos nuestros oyentes, siempre optando por la manera de hacerlos felices. Queremos hacerles una invitación a participar siempre en la sección de cumpleaños. Gracias al patrocinio de Agroindustrias El Progreso, Paisaje Estéreo celebra tu cumpleaños. Participa en nuestra sección de cumpleaños de lunes a sábados a las 9:30 de la mañana es nuestra primera sección y a las 5 de la tarde es nuestra segunda sección. Los domingos solamente es la sección a las 9:30 de la mañana, domingo, solamente 9:30 de la mañana, de resto 9:30 de la mañana y 5 de la tarde. Esos son los dos horarios de sección de cumpleaños, donde ustedes a través de nuestro WhatsApp 324-180-1752, ustedes nos envían su mensaje de texto o su audio saludando a esa persona que está de cumpleaños el día de hoy. Si no es el día de hoy, que va a cumplir años dentro de 8 días, etcétera, ustedes nos envían su mensaje y antes de que sea hora de la sección de cumpleaños, antes de las 9:30 o antes de las 5 de la tarde, y así quedan inscritos para participar cada sábado por la rifa de una ancheta. Los que se inscribieron esta semana, se va a hacer la previa rifa hoy a las 5 de la tarde en la sección de cumpleaños. Para si alguien nos está escuchando y un familiar, un amigo está de cumpleaños, pues nos envíe su mensaje para nosotros realizar la inscripción y que sea posiblemente el ganador o la ganadora de esta rifa, de esta ancheta que está muy deliciosa, muy deliciosa. Yo ya monté por ahí el logotico en nuestro WhatsApp. Entonces, esa es la invitación. Ustedes nos envían una fotocopia o una foto de la cédula por la parte de adelante donde nosotros veamos que el día de hoy sí está de cumpleaños y listo. Así queda inscrito. Listo. Puede ser de Don Matías, de Santa Rosa, de San Pedro de los Milagros, de Elmira, ya de otro lugares como Dorancé, por ejemplo, que está por allá al otro lado del charco, sí, no daría, pero municipios aledaños, por supuesto que sí. 2:19 p.m, estamos en los clásicos para bailar.

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0: 12:42, seguimos con los clásicos para bailar. 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
3: ¡Uepa! Linda melodía.

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1: ¡Eso! 3 de la tarde, 27 minutos. Mi cuerpo, mi corazón, dice Rodolfo Aicardi en los clásicos para bailar.
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0: ¡Feliz, feliz cumpleaños! Felicitaciones a todos los cumpleañeros el día de hoy, que cumplan muchos años más de vida. En el 4 de julio 2026 les deseamos lo mejor y que siga cumpliendo muchos años más. Desde Paisaje Estéreo 104.4 FM, www.paisajestereo.com. ¡Feliz, feliz, feliz cumpleaños! En esta tarde, tarde de sábado, fin de semana, 104.4 FM.
1: ¡Feliz, feliz cumpleaños!
0: ¡Feliz cumpleaños para Liliana Patricia Villada Suaza! Hoy está de Happy Birthday, Liliana, que Dios te bendiga. También está cumpliendo años Sofía Pérez Restrepo. Sofía Pérez Restrepo, Happy Birthday to you. Eliana Vázquez Palacio también está de celebración hoy. Eliana Vázquez Palacio, que cumpla muchos años más de vida desde Paisaje Estéreo. Le deseamos lo mejor. 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Celebramos el día de su cumpleaños. Le vamos a pedir el favor a un oyente que me llame al WhatsApp 324-180-1752, porque vamos a hacer entrega de la primera ancheta todos los sábados. Estaremos entregando una ancheta a los cumpleañeros que se inscriban durante toda la semana. 324-180-1752, un oyente que me llame al WhatsApp para que me dé el número para hacer la entrega de esta ancheta. Bueno, por acá tenemos ya una oyente. Buenas tardes. ¿Aló? Hola, hola. Feliz, feliz cumpleaños. ¿Se me fue el oyente o qué?

0: Vamos a ver si de pronto me contesta el patrocinador. Lo vamos a llamar. A ver si el patrocinador me da el número para entregar la ancheta. Bueno, Miguel, lo tengo en la línea porque vamos a hacer entrega de la ancheta. Miguel Ángel Arias Granada, buenas tardes, ¿cómo está?
1: Muy bien, gracias, Luis.
0: Eso, Miguel. Bueno, a partir de hoy vamos a hacer entrega de una ancheta a nombre de su empresa, ¿no?
1: Correcto.
0: Hablemos un poquito de esa empresa rápidamente ahí, Miguel.
1: 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Ajá. Eso es todo por el momento, Luis.
0: Muy bien, Miguel. Pues ya la gente se está animando, Miguel, a inscribirse. Ya tenemos durante esta semana 6 inscritos. Están en desorden estas 6 personas que se inscribieron hasta el día de hoy. Le voy a pedir el favor que me regale un número del 1 al 6.
1: El 4.
0: El número 4. Dice por acá Sofía Restrepo. Sofía Pérez Restrepo. El número 4. Seguía le mando el pantallazo a Miguel. Bueno, Miguel, muchísimas gracias.
1: Perfecto, Luis, muchas gracias.
0: Una feliz tarde. Son las 5 de la tarde, 4 minutos. Feliz cumpleaños. Puede reclamar su ancheta Sofía Pérez Restrepo con su documento de identidad. Con el número 4, es la ganadora de esta primera ancheta que vamos a entregar todos los sábados a esta misma hora. Deseándoles una feliz tarde. Feliz cumpleaños. Sigan disfrutando de toda nuestra programación.

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